0: Ay, perro. Ay, de buena. Dime, me siento como que me enamoré, pero.
1: Perdón, me madrugaron, ok.
0: Me madrugaron, pero no tengo rango.
1: Estás cogido. Y creo que te la vas a llevar para medallito.
0: Niño de Jamaica Medallo.
1: De Jamaica para Medallo.
0: Ya. Tiene la llave del apartamento y todo, cabrón.

0: ay, perro. Ay, de buena. Niño, me siento como, como que me enamoré, huevo.
1: Perro, me madrugaron.
0: ¿Qué?
1: Me madrugaron, pero temprano. Está cogido. ¿Qué crees que te vas a llevar para el medallito?
0: Niño, de Jamaica medallo.
1: De Jamaica para medallo. Ya. Tienes la llave de la puerta.
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